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1: 10:02 p.m.
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1: 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Las 0 horas. Con 1 minuto.

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2: La 1 de la madrugada, con 3 minutos.

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2: Las 2 de la madrugada. Con un minuto.

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1: Radio Chilena del Maule le indica la hora.
2: Las 3:00 con 3 minutos.

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3: 4 de la madrugada, con un minuto.

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1: Radio Chilena del Maule le indica la hora.
2: 5 de la madrugada. En punto.

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2: Las 6 de la madrugada, con 4 minutos.

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1: Radio Chilena del Maule le indica la hora.
2: 7 de la mañana, con 2 minutos.

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1: 7 de la mañana, con 33 minutos.

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0: 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Las 9 de la mañana, con un minuto. ¿No necesitas un ejército o maestro? 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

0: 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Las 9 de la mañana, con 33 minutos. ¿No necesitas un ejército, maestro? 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

Días a todos nuestros queridos radioescucha que ya nos sintonizan por su radio chilena del Maule. Estamos iniciando lo más escuchado. Espero que todos se encuentren muy, muy bien. Por acá los saluda Josy Gutiérrez. Recuerden que vamos a estar acompañándolos desde las 10 de la mañana hasta las 12 del mediodía con buena música, buenos datos interesantes sobre estos temas y estos artistas que nos han regalado canciones increíbles, que nos han dado de su arte y que, bueno, nos regalaron música que permanece en la memoria y en el corazón de muchos durante décadas y, bueno, también obviamente canciones actuales, porque también hacemos un recorrido por temas actuales que son los más escuchados, por supuesto. Estamos en esta mañana de sábado 25 de julio. Sí, ya estamos el último sábado de este mes de julio, que yo les estaba comentando a unos amigos que no hubo tanto meme de julio, de Julio Iglesias, como otros años. Antes a mí me pasaban casi que todos los días memes de julio, pero este año no he visto tanto, así que creo que ya bajó un poquito la fiebre con esos memes. Estamos, anoche parece que llovió un poco y no sé si hoy vamos a tener más lluvia. Vamos a revisar por acá qué me dice mi aplicación del tiempo. Bueno, sí, me sale más lluvia hoy, pero no me dice desde qué hora. Bueno, dice que desde las 11 empieza a llover un poco más. Vamos a ver si eso es así. Yo les voy a estar comentando qué tal, porque bueno, cuando venía para acá para la radio no estaba lloviendo, así que por lo menos por acá por el centro no. Así que para que lo tengan en consideración, amigos. Y bueno, para este programa de este sábado vamos a mantenernos un poco clásicos. No vamos a hacer como un especial tan abierto, o sea, tan puntual sobre un tema en general, no, sino que vamos a escuchar temas que fueron los más escuchados desde la década de los 80 hasta la actualidad. Entonces son temas bastante conocidos, bastante, bueno, que también hemos hablado, conversado de ellos acá. Pero bueno, quería hacerle como un programa más tradicional para esta jornada. Así que vamos a empezar con un tema del rey del pop, por supuesto, de Michael Jackson. Este tema se llama Billie Jean, que fue lanzado en el año 1983. Formó parte del álbum histórico de él, conocido como Thriller. Y bueno, este tema casi no sale en ese disco porque el productor de Michael Jackson no quería como colocarlo en el disco, pero Michael le dijo que sí, le insistió un poco y obviamente, bueno, se convirtió en uno de sus temas más escuchados de toda la vida. ¿Quién no conoce este tema de Billie Jean? Y bueno, ayudó allí a Michael Jackson a ganar dos premios Grammys en 1984, incluyendo Mejor Interpretación Vocal Masculina de R&B y Mejor Canción de R&B. Así que vamos a empezar nuestro programa con Michael Jackson y Billie Jean. Pónganse cómodos y no se aparten de su radio chilena del Maule, que estamos iniciando lo más escuchado.

Bueno, amigos, estábamos escuchando allí a Michael Jackson con su tema Billie Jean, el rey del pop, este tema del año 1983 y bueno, que cautivó a muchísimas personas y bueno, todavía sigue cautivando estos temas y este artista. Que les iba a comentar que no sé si vieron la película, que como la biografía de Michael Jackson que salió hace poquito, salió este año justamente. Y el actor que interpreta a Michael es uno de sus sobrinos. Pero sí, como que sí tiene parecido. O sea, yo cuando vi como las promos antes de que se estrenara la película, no le tenía tanta fe porque yo decía, no la da mucho el actor. Pero cuando vi la película, no, de verdad que lo logra muchísimo y me gustó bastante la película. Si no la han visto, cuenta un poco lo que fue la infancia de Michael Jackson, todo el tema, bueno, hasta que... como que él decide ya salirse de los Jackson 5 y hacer como su carrera solista y todos esos dramas que, bueno, obviamente ustedes saben que cuando hay cosas así como familiares siempre van a haber dramas por esa parte. Pero bueno, él estaba decidido a hacer su carrera de solista y bueno, lo logró obviamente. Y yo creo que el más complicado era su papá, porque sus hermanos como que obviamente lo querían y como que querían lo mejor para él y sabían que eran como el más talentoso. Entonces... bastante buena. Me dijeron que tiene segunda parte. A lo mejor sale el año que viene, no sé. Porque obviamente esto toca como la primera parte de la historia de Michael Jackson. No se mete como más ya cuando estaba siendo artista solista y eso. Entonces sí, como que le faltó bastante de la vida de Michael Jackson. Pero bueno, me contaron por ahí que tiene segunda parte. Si no la han visto, véanla, porque de verdad que muy buena, bastante lograda. Me gustó para hacer una... biografía. A veces no, como que no logran tanto las biografías así en películas, pero muy buena, y la actuación de su sobrino bastante buena también. Así que bueno, vamos a continuar con más música. Les dejo esa recomendación de película por allí. Vamos a continuar con más música cuando son las 10 y 18 de la mañana, amigos. Vamos a ir con un temita de Guns N' Roses. Este tema se llama Sweet Child of Mine, del año 1988, que formó parte de su álbum Appetite for Destruction. Este tema está dedicado a una persona real. Axl Rose contó que escribió la letra para su entonces novia, Erin Everly, que era hija del cantante Don Everly. Y fue el único número uno de la banda en Estados Unidos. Alcanzó el primer lugar de la lista Billboard Hot 100 en septiembre de 1988, convirtiéndose en el mayor éxito comercial de Guns N' Roses en ese país. Así que vamos a disfrutar de este temazo para todos ustedes, amigos. Y continúen disfrutando con nosotros acá en Radio Chilena del Maule.

Son las 10:32 de la mañana, seguimos acá en Lo Más Escuchado. Teníamos allí a Bon Jovi con su tema Living on a Prayer y antes habíamos escuchado a The Police con su tema Every Break You Take. Nos vamos a despedir de la década de los 80 con un tema de una de mis bandas favoritas. Ellos son U2 con su tema With or Without You. Este tema fue lanzado en el año 1987, perdón, como parte de su álbum The Joshua Tree. Que yo les dije que había ido a un concierto de ellos, justamente estaban como haciendo giras sobre este álbum de Joshua Tree y fue espectacular. Los vi en Santiago hace un par de años atrás, así que muy bueno, de verdad que sí. Entonces, bueno, queríamos recordar este temita para cerrar la década de los 80 y como datos interesantes de este tema les puedo contar que fue el primer número uno de esta banda. Recordemos que esta banda es irlandesa, pero este fue el primer número uno de ellos en Estados Unidos. La canción alcanzó la cima de la lista Billboard Hot 100, marcando un antes y un después en la carrera internacional de la banda. Y habla sobre un conflicto emocional real. Bono, que es el vocalista de U2, escribió la letra inspirándose en la dificultad de equilibrar su matrimonio con la intensa vida de giras y el éxito de la banda. Por eso se llama With or Without You, que en la traducción en español sería contigo o sin ti, algo así. Entonces vamos a disfrutar de este tema cuando son las 10:34 de la mañana. Seguimos acá en Lo Más Escuchado.

Hermoso tema de YouTube. Acabamos de escuchar, amigos, With or Without You, este tema de finales de la década de los 80 y que, bueno, a mí me encanta YouTube, me encanta esta banda y ellos siguen súper vigentes, siguen haciendo presentaciones. No sé si siguen sacando nueva música porque creo que no he escuchado como algo nuevo de ellos, pero por lo menos siguen deleitando a sus fans allí con conciertos y presentaciones y como que están como súper activos todavía. Y bueno, esperemos tenerlos por mucho tiempo más también para disfrutar de estos temas tan increíbles de esta buena banda de YouTube. Vamos entonces a continuar con más música. Vamos a ir con la década de los 90, que vamos a saltar un poquito, nos vamos a poner un poquito más de rock pesado. Vamos a ir con Nirvana y este tema que se llama Smells Like Teen Spirit del año 1991, que formó parte de su álbum Nevermind. Y esta canción, bueno, nació, el título de la canción nació como una broma de una amiga de Kurt Cobain que le escribió en una pared que Kurt olía a Teen Spirit. Teen Spirit es una marca de desodorante muy famosa allá en Estados Unidos. Entonces como que ella le hizo esta broma porque él tenía una novia que usaba este desodorante. Entonces le puso así como que Kurt huele a esta marca de desodorante. Entonces él como que le gustó mucho, como que vio eso escrito en la pared y le gustó mucho y lo tomó para esta canción. Que, bueno, obviamente uno de los temas más sonados, más escuchados de esta banda y que también cambió la historia del rock porque el enorme éxito que tuvo esta canción llevó el grunge al público masivo y desplazó momentáneamente el glam metal, que estaba muy de moda a finales de los 80 y principios de los 90. Y también, por supuesto, al pop, que obviamente también estaba dominando la música en ese tiempo. Pero si tú le preguntas a cualquier jovenzuelo de esas épocas, de la década de los 90, que como que de música, que es lo más resaltante, obviamente te va a decir que el grunge, porque de verdad es lo que dice, y cambió la historia del rock, y no solamente bandas como Nirvana, sino también Soundgarden, entre otros. Entonces vamos a disfrutar de este tema, y después vamos a continuar con un tema de Soundgarden, a propósito de esto que le estaba comentando, se llama Black Hole Zone.

10:51 de la mañana, amigos. Seguimos acá en Lo Más Escuchado. Teníamos allí a Soundgarden con su tema Black Hole Sun, un poquito de grunge para esta mañana de día sábado. Está bastante nublado, está como así como apagado el día. Pero bueno, estábamos aquí escuchando buena música para hacernos compañía durante esta mañana de sábado. Vamos a cerrar nuestra primera hora con un tema de la banda Cranberries. Este tema se llama Zombie, que fue lanzado en el año 1994 como primer sencillo de su segundo álbum No Need to Argue. Y es una de las canciones, bueno, más emblemáticas de la banda, por supuesto, y del mundo del rock alternativo de esa década. Dice que esta canción está inspirada en un hecho real y trágico. La vocalista de Cranberries, Dolores O'Riordan, escribió la canción como protesta tras el atentado con bomba en Warrington, Inglaterra, que ocurrió en el año 1993, en el que murieron dos niños. Y bueno, fue muy como una noticia muy trágica en ese país, y ella decidió escribir esta canción. Es una canción de protesta, y aunque muchos creen que habla de zombies, el título por supuesto es una metáfora sobre el ciclo de violencia y odio que se repetía durante el conflicto que se vivía en el país de donde ellos son. Así que, bueno, esta canción, una de las canciones más populares de la banda Cranberries, que fue un éxito en la década de los 90. Y bueno, vamos a finalizar nuestra primera hora con este temazo de esta banda, y después vamos a tanda comercial y después regresamos. Así que no se despeguen de su radio chilena del Maule.

0: Jorge Gutiérrez, quien te acompaña durante esta mañana con lo más escuchado. Espéranos unos minutos y ya volvemos. 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Las 10 de la mañana, con 58 minutos. ¿No necesitas un ejército o maestro? 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

De vuelta después de esa tanda comercial, amigos, cuando son las 11:03 de la mañana, seguimos acá en Lo Más Escuchado. Les doy la bienvenida a los que se están conectando ahora. Los saluda Josy Gutiérrez. Recuerden que estamos con ustedes desde las 10 de la mañana hasta las 12 del mediodía, escuchando buena música y conociendo algunos datos interesantes de los artistas, de las bandas que nos han regalado estos temazos a lo largo de los años. Y obviamente también temas actuales, comentando cosas que, bueno, pasan en el mundo de la música y también del cine, porque a veces me gusta compartirles algunos datitos interesantes por allí. Se ha estado hablando mucho últimamente de la película La Odisea, que la dirigió Christopher Nolan. He visto muchos memes y muchos videos ahí, primero burlándose porque dura 3 horas, imagínense ir al cine, estar sentado 3 horas, pero ese tipo de películas sí o sí hay que verlas en el cine porque como que la magia de lo que ocurre en la película tiene mucho que ver con verlo en pantalla grande. Y bueno, también he visto como memes de las actuaciones, porque bueno, tiene un elenco increíble esta película. Pero no la he ido a ver, todavía no he ido a ver, todavía tengo que prepararme mentalmente para las 3 horas sentadas en el cine. De hecho, me apareció en estos días un video de un chico que daba como unos tips de cuándo poder ir al baño durante la película. Y me pareció increíble porque obviamente si imagínense 3 horas sin ir al baño, entonces él estaba como explicándonos, bueno, en tal momento puedes ir a hacer pipí porque hay una pausa, o sea, no hacen una pausa, pero él dice como que son escenas que no son relevantes, entonces como que duran, no sé, 2-3 minutos, entonces como que te da chance de ir rapidito porque, bueno, dura 3 horas la película. Pero yo creo que vale la pena ir a verlo. Yo voy a ir, espero pronto, así que ahí les voy a estar comentando de esta película que, bueno, ha estado como bien sonada en los últimos días. La gente ha estado comentándola muchísimo. Por lo que he visto, tiene buenas críticas. No he visto como que la destruyan ni nada por el estilo. Así que, bueno, y para los que se leyeron, por supuesto, el libro, dice excelente. A mí me encanta cuando salen películas así de libros que me he leído porque digo que genial. O sea, uno puede hacer como la comparación y todo. Y Christopher Nolan es un director increíble, así que bueno, no hay falla en eso de ir a verla al cine. Así que bueno, si no la han visto, véanla y después lo vamos a comentar aquí cuando yo vaya, porque todavía no me lanzo a esa aventura. Vamos entonces a continuar acá con más música, amigos. Vamos a continuar en la década de los 90, de mis décadas favoritas de música. Y vamos a ir con un temita de la banda R.E.M. Este tema se llama Losing My Religion. La lanzaron en el año 1991. Fue el primer sencillo del álbum Out of Time y se publicó en febrero del año 91. La melodía principal de esta canción, y cosa que la destacó muchísimo, fue que utilizaron un instrumento poco habitual en el rock, y es una mandolina que crea el famoso riff de esta canción. Y bueno, nació así como de la nada. Ellos como que estaban probando melodías, sonidos y tal, y como que les gustó cómo sonaba la mandolina y la utilizaron. Un dato bien interesante de este tema. Así que bueno, vamos a disfrutar de R.E.M. y su tema Losing My Religion cuando son las 11

Bueno, amigos, estábamos escuchando allí R.E.M. con su tema Losing My Religion, un tema del año 1991 y uno de los temas más escuchados de esta banda, que obviamente también tiene una larga lista de éxitos en su haber, así que pero yo creo que esta Losing My Religion es de las más escuchadas. Así que bueno, estábamos disfrutando de este tema cuando son las 11 y 12 de la mañana. Vamos a continuar un poco, nos vamos a ir hasta Inglaterra con los chicos de Oasis y su tema Wonderwall. Este tema fue lanzado en el año 1995 como parte de su álbum What's the Story, Morning Glory. Y dicen que Noel Gallagher escribió la canción y Liam la interpretó con su característica voz, convirtiéndosela en el mayor éxito internacional de Oasis. De hecho, estuvo bastante popular durante el Mundial, porque Inglaterra como que cada vez que ganaba un partido la utilizaba y la cantaba allí con sus hinchas. Y como que estuvo bastante sonada. Y obviamente Liam, ustedes saben que es bastante controversial. Entonces él estuvo como también comunicándose por ahí por, no sé si por ex, alguna de esas redes sociales, hablando por allí y también apoyaba como a su selección y estaba ahí, se ponía a pelear con otros países y bueno, obviamente feliz porque utilizaban sus temas allí para la selección de Inglaterra y bastante sonada estuvo durante las semanas del Mundial. Bueno, yo tuve la dicha de verlos a ellos en concierto el año pasado. Vinieron a Chile y estuvo genial, de verdad que estuvo muy muy bueno. Los vi en cancha y yo nunca había asaltado tanto como en ese concierto, de verdad fue una locura, pero se pasó bien, así que, y bueno, obviamente se disfrutó verlos otra vez a ellos reunidos, porque recordemos que están separados desde hace muchos años los hermanos Gallagher. Se la pasaban peleando, pero todo el tiempo, pero bueno, ya están mayores, ya están más maduros. Y bueno, ya como que se llevan bien los hermanos. Yo me imagino que la mamá de esos señores debe estar feliz de ver a sus hijos ya llevarse bien por fin. Pero bueno, más felices que los fanáticos no creo, porque nosotros fueron los que tuvimos la dicha de verlos a ellos cantando ahí en concierto y otra vez de vuelta después de tantos años. Así que vamos a disfrutar de este temazo Wonderwall de Oasis cuando son las 11 y 14 de la mañana, amigos.

amigos, 11 y 24 de la mañana, seguimos acá en Lo Más Escuchado. Teníamos allí la canción Bittersweet Symphony, que también la escuché en vivo. No estuvo la banda completa, pero estuvo Richard Ashcroft en el concierto de Oasis. Él fue como el que abrió la canción, o sea, el concierto. Y estuvo increíble, sobre todo cuando sonó este tema, porque de verdad que un tema, pero una locura. Bittersweet Symphony de la banda The Verve. Que, bueno, yo no sé, no estuvo él solo, estuvo como solista. Richard Ashcroft, que es el vocalista de la banda The Verve. Que a mí me da mucha cosita con él, porque de verdad que es súper talentoso. Yo, bueno, lo vi ahí en concierto, obviamente tocó esta canción, tocó otras de The Verve, muy bueno. Pero me da mucha cosa porque ellos sufrieron mucho con este tema, porque este tema tuvo problemas de derecho de autor con los Rolling Stones. ¿Y Rolling Stones? Sí, creo que fue con los Rolling Stones, porque como que usaron una parte de un tema de los Rolling Stones y tuvieron que, o sea, como que los demandaron y tuvieron que ceder como los derechos de la canción. Y esa canción estuvo, o sea, los Rolling Stones estuvieron recibiendo dinero por ese tema durante 20 años más o menos. Después ya como que se cansaron y dijeron, ya, se los vamos a devolver. Y apenas es que él, hace unos años atrás, es que empezó a recibir, o sea, ellos como banda de Verve empezaron a recibir como que las regalías por este tema. Una cosa increíble. Pero, y bueno, ahí se empezó como a levantar otra vez, empezaron como a salir de gira y bueno, se fueron los teloneros de Oasis en los conciertos y súper bueno. A mí me encantó porque escuchar este tema en vivo, otra cosa. Así que, bueno, ahí estaba compartiendo esos datos interesantes. Vamos a continuar con otro tema que en los 90 también se hizo muy popular. Este es un poco más de pop y es de la chica Natalie Imbruglia. Este tema se llama Torn. Se lanzó en el año 1997 como parte de su álbum debut, Left of the Middle. Y dicen que este tema es un cover, o sea, no es una canción original de ella, sino que fue escrita por Scott Cutler y otros artistas y había sido grabado anteriormente por ellos, pero la versión de Natalie fue la que se convirtió en un éxito mundial. Este tema súper escuchado en los 90 y bueno, todavía se sigue escuchando bastante en las radios, así que vamos a disfrutar de este temazo cuando son las 11 y 27 de la mañana, amigos. Seguimos acá en Lo Más Escuchado.

Bien, amigos, teníamos ahí a Natalie Imbruglia con su tema Thor, uno de los temas más sonados en la década de los 90 y que, bueno, sigue estando vigente, recordado por muchos fans de esta chica, que yo creo que ya se desapareció porque yo no volví a escuchar más de ella. O por lo menos temas así como más sonados, más radiales, no. Pero bueno, una lástima porque de verdad que bastante buena, bastante talentosa esta chica y, bueno, no volvimos a escucharla más. Pero bueno. Vamos a continuar con más música. Vamos a seguir con un temita de The Killers. Ese tema se llama Mr. Brightside. Y ya de aquí saltamos de la década de los 90 a los 2000 con este tema. Este tema es del año 2003 exactamente. Se lanzó como parte de su álbum Hot Fuzz. Y la canción está basada en una experiencia real. Brandon Flowers, que es el vocalista de Mr. Brightside, de The Killers, él dijo que la escribió después de descubrir a su novia con otro hombre en un bar en Las Vegas. Él ha contado que las emociones que transmite la letra eran completamente auténticas y, bueno, por eso hizo esta canción de Mr. Brightside. Así que uno de los datos interesantes de este tema, aparte de que está basado en una historia real, es que la canción nada más tiene un verso. Y es un verso que se repite dos veces. Y aún así se convirtió en uno de los éxitos más icónicos de esta banda desde principios de los 2000. Así que los dejo con The Killers y Mr. Brightside cuando son las 11:32.

Bien, amigos, teníamos allí a The Killers con su tema Mr. Brightside, para empezar allí como este conteo de canciones de la década de los 2000. Y en ese tiempo estaba muy de moda esta banda que vamos a escuchar a continuación, que se llama Linkin Park, con un álbum que, bueno, cambió la historia también del rock. A mí me encanta esta banda y me encanta ese álbum, por cierto, que se llama Hybrid Theory. Y en ese álbum estaba este tema que se llama In The End, que salió en el año 2001. Ahí recién empezando este milenio y ellos regalándonos este tema increíble. Dicen que Mike Shinoda, que es uno de los integrantes de Linkin Park, escribió gran parte de la canción en una sola noche. Y curiosamente Chester Bennington, que era el vocalista, no estaba convencido de incluirla en el álbum. Bueno, Chester y Mike son los dos vocalistas, o eran, porque recordemos que Chester falleció hace unos años atrás, y actualmente en Linkin Park está una chica, una mujer, no me acuerdo cómo se llama la chica, pero bastante buena, a mí me gusta. La gente, algunos fans de Linkin Park, como que no les gustaba mucho el cambio a veces, pero a mí me pareció una decisión bastante buena, bastante inteligente, porque la idea no era buscar a alguien que cantara igual a Chester, sino como que alguien que pudiera interpretar las canciones, pero dándole su estilo también. Yo creo que con la chica lo lograron bastante. No recuerdo el nombre de ella, pero ahí más adelante lo voy a buscar. Y bueno, ellos en ese año, a principios de los 2000, nos estaban regalando ese álbum que les digo, Hybrid Theory, uno de los mejores álbumes de ellos. Y estaba este tema, In The End, un tema que alcanzó número 2 en la lista de Billboard Hot 100 en Estados Unidos, siendo el sencillo con mejor posición en esa lista en toda la carrera de la banda. Y más de 2 décadas después del lanzamiento, ya, bueno, obviamente la canción tiene 25 años, In The End sigue siendo la canción más emblemática de esta banda y ha acumulado miles de millones de reproducciones. Hace poquito me salió una entrevista bastante buena de Chester Bennington, que era el vocalista, que él, bueno, falleció hace unos años atrás, se quitó la vida, y él está hablando de eso, justamente está hablando de esa lucha que él tenía interna con, bueno, esa depresión que vivía, que él decía que a veces como que cuando él estaba como solo o como que no se concentraba en alguien más, o sea, por ejemplo, su familia, sus hijos, la banda, qué sé yo, sus amigos, él como que peleaba demasiado con esos demonios que tenía internos. Y me pareció bastante interesante porque yo nunca había visto como una entrevista de él hablando sobre eso, y me pareció muy, muy bueno, porque obviamente sí, como que lo manifestó en un punto de cómo él se sentía. Y bueno, ahí le están haciendo como un homenaje, porque bueno, obviamente es un artista bastante bueno y bastante recordado, sobre todo por los fans de Linkin Park. Así que bueno, vamos a disfrutar de este tema, In The End, cuando son las 11:39 de la mañana, amigos. Seguimos acá en Lo Más Escuchado.

Qué buenos temas acabamos de escuchar ahí, amigos. Cuando son las 11:51 de la mañana, teníamos a Green Day con su tema Boulevard of Broken Dreams. Y después escuchamos a The White Stripes con su tema Seven Nation Army, un tema también bastante futbolero. Que bueno, les estaba comentando de los temas populares del Mundial, que estuvo muy, muy pegado, el de Wonderworld de Oasis, por la selección de Inglaterra. Bueno, estábamos escuchando esos temas que son de principios de los años 2000, estuvieron bastante sonados durante esa década y, todas las canciones que yo pongo de esa época me recuerdan a mi adolescencia, porque Green Day, The White Stripes, Linkin Park, no, súper, súper, estaban muy, muy pegados en esos años. Me acuerdo que uno los escuchaba a todo rato, así que me da un poquito de nostalgia también. Y bueno, vamos con otro tema que también me da un poquito de nostalgia, y son Imagine Dragons. En el 2012 nos regalaban este tema, Radioactive, que obviamente los llevaba a ellos a la fama mundial. Con este tema yo creo que se hicieron conocidos en muchos lados del mundo, y parte de su álbum debut Night Visions, y la canción habla sobre un despertar y una transformación personal, aunque muchos pensaron que trataba sobre una guerra nuclear, porque obviamente se llama Radioactive. Pero el vocalista Dan Reynolds explicó que el tema simboliza empezar una nueva vida y dejar atrás una etapa difícil. Este tema alcanzó el puesto número 3 de la lista Billboard Hot 100, pero su mayor logro fue permanecer 87 semanas en esta lista, un récord histórico en su momento. Y bueno, con este tema nos vamos a despedir también, porque ya nos quedan súper poquitos minutos de nuestro programa. Así que agradecerles como siempre la sintonía, el habernos acompañado durante este rato. Espero que hayan disfrutado esta música y también, bueno, los temas que conversamos, los datos interesantes que les di. Y nos reencontraremos, Dios mediante, ya el próximo sábado, que ya vamos a estar en agosto. Ya vamos a estar en ese mes, octavo mes del año. Así que espero que la pasen muy bien. Esta semana vamos a tener lluvia también, así que bueno, abríguense bastante, protéjanse mucho, cuiden, bueno, sus hogares, todo eso. Pero espero que todos estén muy, muy bien. Y bueno, ya saben, mucho cuidado con la lluvia. Y bueno, nos escuchamos el próximo sábado, amiguitos. Los dejo entonces con Imagine Dragons y su tema Radioactive. Chau, chau.

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0: Hermanas, hermanos en Cristo, bienvenidos a este encuentro con el Señor. Rezamos por quienes han partido a la casa del Padre. Hernán Bravo y Nostrosa, Luisa Canales, Fernando Rodríguez Villalobo, Jimena Eugenia Silva Medel, Silvio Sánchez González, Alfredo Silva Neat, Elcira Medel Aliaga, María Magdalena Guzmán Retamal, Marta Cofré Becerra, María Isabel Guzmán Retamal. Roguemos al Señor.
1: Escúchanos, Señor, te rogamos.
0: María Retamal Burgos, Héctor Alburquenque Rojas, Eliana Andrade Urbina, Francisco y Mario Guzmán Retamal,

0: González Valenzuela, Eliana Labarca Nino, Luis Alberto González Labarca, Mercedes González Labarca, Egidio González Labarca, padre Juan Carlos Arancibia, hermana Bernadita Tours. Los invito a ponerse de pie y rezamos el ángel. El ángel del Señor anunció a María
1: y concedió por obra y gracia del Espíritu Santo.
0: Dios te salve María, llena eres de gracias, el Señor es contigo. Bendita tú eres entre todas las mujeres y bendito es el fruto de tu vientre, Jesús.
1: Santa María, Madre de Dios, ruega por nosotros pecadores, ahora y en la hora de nuestra muerte. Amén.
0: He aquí la esclava del Señor.
1: Hágase en mí según tu palabra.
0: Dios te salve María, llena eres de gracias, el Señor es contigo. Bendita tú eres entre todas las mujeres y bendito es el fruto de tu vientre, Jesús.
1: Santa María, Madre de Dios, ruega por nosotros pecadores, ahora y en la hora de nuestra muerte. Amén.
0: Y el Verbo de Dios se hizo carne
1: y habitó entre nosotros.
0: Dios te salve María, llena eres de gracias, el Señor es contigo. Bendita tú eres entre todas las mujeres y bendito es el fruto de tu vientre, Jesús.
1: Santa María, Madre de Dios, ruega por nosotros pecadores, ahora y en la hora de nuestra muerte. Amén.
0: Ruega por nosotros, Santa Madre de Dios,
1: para que seamos dignos de gracias de nuestro Señor Jesucristo. Amén.
0: Te suplicamos, Señor, que derrames tu gracia en nuestros corazones, para que, habiendo conocido por el anuncio del ángel la encarnación de tu Hijo, por su pasión y su cruz, seamos conducidos a la gloria de su resurrección. Te lo pedimos por Cristo nuestro Señor.
1: Amén. Llegad hasta el Señor cantando himnos de gozo. Aclamad al Señor tierra entera.

0: En el nombre del Padre, y del Hijo, y del Espíritu Santo. Amén. La gracia de nuestro Señor Jesucristo, el amor del Padre, y la comunión del Espíritu Santo esté con cada uno de ustedes.
1: Y con tu espíritu.
0: Celebramos hoy día la fiesta del apóstol Santiago el Mayor, que llegó a la península, de Iberia para Ibérica para dar a conocer la buena noticia. Patrono de España, recemos por la Madre Patria que nos trajo también la fe a nosotros. Pidamos también por las personas que sufren con los incendios en la zona sur de Madrid, para que el Señor también los bendiga en este tiempo difícil que están viviendo. Vamos a pedir al Señor que en su misericordia purifique, perdone nuestra vida de todo pecado. Al comenzar la misa, reconciliémonos con el Señor.

Oremos. Dios todopoderoso y eterno, que consagraste las primicias de la predicación apostólica con el martirio del apóstol Santiago, fortalece a tu iglesia con el testimonio de su sangre y protégela siempre con su intercesión. Por nuestro Señor Jesucristo, tu Hijo, que vive y reina contigo en la unidad del Espíritu Santo y es Dios, por los siglos de los siglos. Amén. Tenga la bondad de tomar asiento para escuchar la palabra de Dios.

0: Lectura de la segunda carta del apóstol Pablo a los cristianos de Corinto. Hermanos, nosotros llevamos este tesoro en recipientes de barro, para que se vea bien que este poder extraordinario no procede de nosotros, sino de Dios. Estamos atribulados por todas partes, pero no abatidos, perplejos, pero no desesperados, perseguidos, pero no abandonados, derribados, pero no aniquilados. Siempre y a todas partes llevamos en nuestro cuerpo los sufrimientos de la muerte de Jesús, para que también la vida de Jesús se manifieste en nuestro cuerpo. Y así, aunque vivamos, estamos siempre enfrentados a la muerte por causa de Jesús, para que también la vida de Jesús se manifieste en nuestra carne mortal. De esa manera, la muerte hace su obra en nosotros y en ustedes la vida. Pero teniendo ese mismo espíritu de fe del que dice la Escritura, creí y por eso hablé, también nosotros creemos y por lo tanto hablamos. Y nosotros sabemos que aquel que resucitó al Señor Jesús nos resucitará con Él y nos reunirá a su lado junto con ustedes. Y todo esto es porque ustedes, para que abunda la gracia, abunde también el número de los que participan de la acción de la gracia para gloria de Dios. Palabra de Dios.
1: Te alabamos, Señor.
0: Salmo 125.

0: Cuando el Señor cambió la suerte de Sion, nos parecía que soñábamos. Nuestra boca se llenó de risa y nuestros labios de cantares.
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0: Hasta los mismos paganos decían, el Señor hizo por ello grandes cosas. Grandes cosas hizo el Señor por nosotros y estamos rebosantes de alegría.
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0: Cambia, Señor, nuestra suerte, como los torrentes del Níger. Los que siembran entre lágrimas, cosechan entre canciones.
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0: El sembrador va llorando cuando esparce la semilla, pero vuelve cantando cuando trae la gavilla.
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0: Los invito a que nos pongamos de pie para la proclamación del Santo Evangelio.

0: El Señor esté con ustedes.
1: Y con tu espíritu.
0: Evangelio de nuestro Señor Jesucristo según San Mateo.
1: Gloria a ti, Señor.
0: La madre de los hijos de Zebedeo se acercó a Jesús junto con sus hijos y se postró ante él para pedirle algo. ¿Qué quieres?, le preguntó Jesús. Ella le dijo: manda que mis dos hijos se sienten en tu reino, uno a tu derecha y el otro a tu izquierda. No saben lo que piden, respondió Jesús. ¿Puedes beber el cáliz que yo beberé? Podemos, le respondieron. Está bien, le dijo Jesús, ustedes beberán mi cáliz. En cuanto a sentarse a mi derecha o a mi izquierda, no me toca a mí concederlo, sino que esos puestos son para quienes se los ha destinado mi Padre. Al oír esto, los otros 10 se indignaron contra los dos hermanos, pero Jesús los llamó y les dijo: ustedes saben que los jefes de las naciones dominan sobre ellas y los poderosos les hacen sentir su autoridad. Entre ustedes no debe suceder así. Al contrario, el que quiera ser grande, que se haga servidor de ustedes, y el que quiera ser el primero, que se haga su esclavo. Como el Hijo del Hombre, que no vino para ser servido, sino para servir y dar su vida en rescate por una multitud. Palabra del Señor.
1: Gloria a ti, Señor Jesús.

0: Tenga la bondad de tomar asiento un momento. Celebramos hoy día la fiesta del apóstol Santiago, uno de los apóstoles más importantes, uno de los que primero eligió el Señor después de los otros hermanos, Pedro y su hermano Andrés. Santiago después fue y su hermano Juan. Dos apóstoles muy importantes para la primera comunidad. Pero ellos, como todos los demás apóstoles y también como nosotros, deben hacer un camino de conversión, un camino de dejar de pensar, de buscar las cosas de este mundo para buscar y encontrar las cosas del cielo. Su mamá, que seguramente como la mayoría de nuestras mamás, los amaba mucho y quería lo mejor para ellos y quería que se sentaran en los primeros puestos al lado del Señor cuando llegase su reino. Todavía no comprendían que el reino era de los cielos y no era un reino terreno. Todavía no comprendían que había que recibir, acoger, alcanzar el reino de otra manera y no con puestos. Hoy día el Señor nos recuerda eso, que tenemos que hacer un camino para dejar las cosas de esta vida para acoger el reino de los cielos. Santiago fue el primer apóstol que fue mártir. Y es uno de los que llegó más lejos. Tomás llegó a la India, pero mirando desde Tierra Santa, Santiago llegó a España. Pablo después también quiso ir. No sabemos si llegó o no, pero Santiago evangelizó a la mayor cantidad de pueblos posibles. Evangelizó también a España. Y cuando estaba en esa tarea, la Virgen se le apareció y le dio un nuevo regalo, aparte de los regalos que Dios le había hecho. Se le apareció en un pilar y le dijo que se afirmara de ella, de ese pilar, que es tan importante también para cada uno de nosotros, como es apoyarse en María. Y por eso España es tan mariano, porque recuerda ese apoyo de Santiago, el apoyo que también nosotros debemos tener, el apoyo de María. Y se recuerda ese momento el 12 de octubre, muchos siglos después, un 12 de octubre, España llegó a este continente y comenzó a hablar de la buena noticia. Lo mismo que sucedió con Santiago. También nos afirmamos en María de Guadalupe, patrona de América, pero también en la Virgen del Carmen, la misma María que nos quiere afirmar y afianzar en el seguimiento del Señor. Y también nos recuerda Santiago con su hermano Juan que somos discípulos amados del Señor y que a Santiago lo amó el Señor. Y como se sintió amado por el Señor, pudo entregar la vida y entregarle en el martirio. ¿Podemos beber el cáliz que yo beberé? Sí, lo pueden hacer, le dijo Jesús. Santiago es el primer apóstol mártir. Juan no vive ese mismo martirio de sangre, vive un martirio blanco, distinto, parecido al martirio de la Virgen María, que no fue mártir derramando su sangre, pero fue mártir siguiendo los pasos de su Hijo. Hoy día el Señor nos enseña que debemos seguir los pasos del Señor y escuchar su mandato. Por esto, hoy día recordamos y celebramos a Santiago, porque él escuchó la voz del Señor. Y escuchando la voz del Señor, le llegó lejos, al otro extremo de Europa, anunciando la buena noticia del Señor. Y hoy día también nos recuerda lo que todos los apóstoles entendieron poco a poco. No lo entendieron en ese momento en que nos hablaba el Evangelio de hoy. Lo entendieron después, mirando al propio Jesús. El mayor en el reino de los cielos será el que se hace esclavo y servidor de todos. Todos los apóstoles entendieron esto y sirvieron con alegría al Señor. El Señor también nos dice a nosotros, los discípulos de hoy, que debemos servir. El que más sirve estará más cerca del reino de Dios y estará más cerca del Señor. El que entrega la vida y la entrega para obtener la vida que no se termina, la vida del cielo. Recordamos entonces a Santiago, que entregó su vida terrena para acoger la vida del cielo. Nos enseña que debemos hacer un camino de conversión, un camino de escucha atenta a la palabra del Señor. Damos gracias entonces por el ejemplo de Santiago, que nos alienta a seguirlo. Damos gracias al Señor porque el Señor nos sigue sirviendo y por eso se hace presente en el sacramento de la Eucaristía, porque nos enseña cómo debe ser nuestra vida, entregada y generosa. Hoy día queremos recordar que tenemos este don, como decía Pablo en la primera lectura, en vasijas de barro. Nuestro barro tiene el don de Dios y de su Espíritu dentro de nosotros. Y con eso es suficiente para hacer presente lo que Santiago y los apóstoles hicieron. La presencia de Dios en medio de su realidad, en medio de su mensaje. El Señor viene también a rescatarnos como rescató a sus apóstoles y discípulos. Hoy día nos recuerda el Señor que viene a dar la vida en rescate por una multitud, por cada uno de nosotros. Aceptemos entonces esta gracia de ser salvados, rescatados por el Señor. Al Señor sea siempre el poder, el honor y la gloria por los siglos de los siglos. Amén. Presentemos ante el Señor nuestra oración, nos ponemos de pie. Pidamos al Señor que bendiga a la Iglesia en este día de Santiago el Mayor, que el Señor asista a tantos que en distintos lugares del mundo llevan con alegría la buena noticia. Roguemos al Señor.
1: Escúchanos, Señor, te rogamos.
0: Pidamos por España en su día de su patrono, por algunos lugares de Madrid que sufren los incendios por estos días, que el Señor bendiga a todos los peregrinos, especialmente los que llegan cada día al santuario de Santiago de Compostela. Roguemos al Señor.
1: Escúchanos, Señor, te rogamos.
0: Presentemos también la vida de todos los que llevan el nombre de Santiago, mi ahijado Santiago Didier de Teno, Santiago Vera, que participa en San Francisco, por todos los que conocemos, por la Arquidiócesis de Santiago en su fiesta patronal, roguemos al Señor.
1: Escúchanos, Señor, te rogamos.
0: Pidamos al Señor para que nos haga servidores unos con otros. Por amor a Él y al reino de los cielos, roguemos al Señor.
1: Escúchanos, Señor, te rogamos.
0: Por la oración de tantos que se unen a la Eucaristía, por todos los que estamos aquí reunidos en torno al altar, depositemos en este momento nuestra oración personal en las manos de Dios. Que el Señor tenga presente nuestra oración, nuestra necesidad, roguemos al Señor.
1: Escúchanos, Señor, te rogamos.
0: Presentemos también a tantos que sufren. Ayer se cumplió un mes de los terremotos de Venezuela. Pidamos por todos los que han perdido sus hogares y sobre todo por todos los que han perdido sus seres queridos, y muchos de ellos, miles, todavía no han sido encontrados. Que el Señor los bendiga y los fortalezca. Bendiga también a los que han sido afectados por las lluvias. Agradecemos también a este don, especialmente para los campos, para la costa especialmente. Roguemos al Señor.
1: Escúchanos, Señor, te rogamos.
0: Por los enfermos, por los que sufren, pidamos por el padre Martín Koch, Matías Olivares Roca, Luis Retamal Carrasco, María Graciela Opazo, Adriana Nieves Mesa, Marta Rojas Arancibia, Fermín Villena Rocco, Jimena López Sepúlveda, María Elena Crespillo Vázquez, Luz Elena Andrade, Erika Sepúlveda, Macarena Bravo Fuentes, Julián Rivas Alonso, Mabel Valenzuela Sura, Julio Vargas Seco, Rodolfo Lade hasta Buruaga, Carlos Rojas, María Angélica Lavín Donoso, Raida Valentina Gutiérrez Castillo, Marcela Leal Canales, Paola Torres Aburto, Andrés Vergara López, María Lucero Ormazábal, Magdalena Roja Norambuena, Hugo Gutiérrez, Luz Avendaño Jiménez, Teresa Martínez Díaz. Por ello, su salud, roguemos al Señor.
1: Escúchanos, Señor, te rogamos.
0: Presentemos también la vida de todos nuestros seres queridos que han partido, de los que hemos recordado al principio de la misa, de los que han fallecido en estos días, por Marcelo Ignacio Conde Sánchez, que despediremos en un momento más, por su familia, por Jorge Ernesto Fuensalida Bravo, Jaime Octavio Díaz Hernández, Humberto Parra, Marta Cofré Becerra, Pablo Hansana Johnson. Por ellos, sus familias, roguemos al Señor.
1: Escúchanos, Señor, te rogamos.
0: Por nuestros hermanos que están de aniversario, Manuel Retamal Retamal en su segundo mes, María Magdalena Guzmán Retamal en su segundo aniversario, Jimena Eugenia Silva Medel en su segundo aniversario, Luis Gerardo González Aguilar en su aniversario, Edilia del Carmen Alvarado Villena en su 23º aniversario, Luisa Canales en su 22º aniversario. Por los nacidos y las benditas almas del purgatorio, roguemos al Señor.
1: Escúchanos, Señor, te rogamos.
0: Atiende, Padre bueno y justo, nuestra oración. Te la presentamos por tu Hijo, Jesucristo y Señor nuestro. Amén. Tenga la bondad de tomar asiento para que puedan ofrecemos todos la vida en las manos del Señor, junto con estos dones que presentamos en el altar. Lo hacemos

0: Oren para que este sacrificio mío y de ustedes sea agradable a Dios Padre Todopoderoso.
1: El Señor reciba de tus manos este sacrificio para la alabanza y gloria de su nombre, para nuestro bien y el de toda su santa iglesia.
0: Purifícanos, Señor, por el bautismo salvador de la pasión de tu Hijo, para que te sean agradables nuestras ofrendas en la fiesta de Santiago, el primero de los apóstoles que compartió el cáliz de Jesús, que vive y reina por los siglos de los siglos. Amén. El Señor esté con ustedes.
1: Y con tu espíritu.
0: Levantemos el corazón.
1: Lo tenemos levantado hacia el Señor.
0: Demos gracias al Señor nuestro Dios.
1: Es justo y necesario.
0: En verdad, es justo y necesario, en nuestro deber y salvación, darte gracias, siempre y en todo lugar, Señor Padre Santo, Dios Todopoderoso y Eterno. Tú nunca abandonas a tu rebaño, Pastor Eterno, sino que lo proteges y lo conservas siempre, por medio de los santos apóstoles, y quieres que sea conducido por aquellos mismos pastores a quienes tu Hijo confió la misión de continuar su obra. Por eso, con los ángeles y los arcángeles, y con todos los coros celestiales, cantamos sin cesar el himno de tu gloria.

0: eres en verdad y digno de gloria, Dios que amas a los hombres, que siempre estás con ellos en el camino de la vida. Bendito es en verdad tu Hijo, que está presente en medio de nosotros cuando somos congregados por su amor, y como hizo en otro tiempo con sus discípulos, nos explica las Escrituras y parte para nosotros el pan. Por eso te rogamos, Padre misericordioso, que envíes tu Espíritu Santo para que santifique estos dones de pan y vino, de manera que se conviertan para nosotros en el cuerpo y la sangre de Jesucristo nuestro Señor. Él mismo, la víspera de su pasión, en la noche de la última cena, tomó pan, te bendijo, lo partió y lo dio a sus discípulos diciendo: tomen y coman todos de él, porque esto es mi cuerpo, que será entregado por ustedes.
1: Señor mío y Dios mío,

0: Del mismo modo, acabada la cena, tomó el cáliz, te dio gracias y lo pasó a sus discípulos diciendo: tomen y beban todos de él, porque este es el cáliz de mi sangre, sangre de la alianza nueva y eterna, que será derramada por ustedes y por muchos para el perdón de los pecados. Hagan esto en conmemoración mía. Este es el sacramento de nuestra fe. Anunciamos tu muerte, proclamamos tu resurrección. Ven, Señor Jesús. Por eso, Padre Santo, al celebrar el memorial de Cristo, tu Hijo, nuestro Salvador, a quien por su pasión y muerte en cruz llevaste la gloria de la resurrección y lo sentaste a tu derecha, anunciamos la obra de tu amor hasta que Él venga, y te ofrecemos el pan de vida y el cáliz de bendición. Mira con bondad la ofrenda de tu iglesia, en la que se hace presente el sacrificio pascual de Cristo, que se nos ha confiado, y concédenos, por la fuerza del Espíritu de tu amor, ser contados ahora y por siempre entre el número de los miembros de tu Hijo, cuyo cuerpo y sangre comulgamos. Fortalécenos en la unidad, Señor, a los que hemos sido invitados a tu mesa, para que con nuestro Papa León XIV, con nuestro Obispo Galo, con los demás obispos, presbíteros y diáconos y todo tu pueblo, caminemos por tus sendas en la fe y la esperanza, y manifestemos al mundo la alegría y la confianza. Recuerda también a nuestros hermanos Marcelo Ignacio, Jorge Ernesto, Jaime Octavio, Humberto, Marta, Pablo, Manuel, María Magdalena, Jimena Eugenia, Luis Gerardo, Edilia del Carmen, Luisa, que se durmieron en la paz de Cristo, y de todos los difuntos, cuya fe solo tú conociste. Admítelos a contemplar la luz de tu rostro, y dales la plenitud de la vida en la resurrección. Y terminada nuestra peregrinación por este mundo, concédenos también llegar a la morada eterna, donde viviremos siempre contigo, y allí, con Santa María la Virgen Madre de Dios, con su esposo San José, con los apóstoles y los mártires, Santiago el Mayor, y en comunión con todos los santos, te alabaremos y te glorificaremos por Jesucristo, Señor nuestro. Por Cristo, con Él y en Él, a ti Dios Padre omnipotente, en la unidad del Espíritu Santo, todo honor y toda gloria por los siglos de los siglos. Amén. Recordando que somos familia de Dios, digamos: Padre nuestro que estás en el cielo, santificado sea tu nombre, venga a nosotros tu reino, hágase tu voluntad en la tierra como en el cielo. Danos hoy nuestro pan de cada día, perdona nuestras ofensas como también nosotros perdonamos a los que nos ofenden. No nos dejes caer la tentación y líbranos del mal. Líbranos de todos los males, Señor, y concédenos paz en nuestros días, para que, ayudados por tu misericordia, vivamos siempre libres de pecado y protegidos de toda confusión, mientras esperamos la gloriosa venida de nuestro Salvador Jesucristo. Tuyo es el reino, tuyo el poder y la gloria por siempre, Señor. Señor Jesucristo, que dijiste a tus apóstoles: la paz les dejo, mi paz les doy. No tengas en cuenta nuestros pecados, sino la fe de tu iglesia, y conforme a tu palabra, concédenos paz y unidad. Tú que vives y reinas por los siglos de los siglos. Amén. La paz del Señor esté con cada uno de ustedes.
1: Y con tu espíritu.
0: Fraternalmente nos damos el saludo de paz.

Este es el Cordero de Dios, el que quita el pecado del mundo. Felices los invitados a la cena del Señor. Señor, no soy digno que entres en mi casa, pero una palabra tuya bastará para sanarme. Que el cuerpo y la sangre de Cristo nos guarden para la vida eterna. Amén.

comunión espiritual. Creo, Señor mío, que estás realmente presente en el Santísimo Sacramento del altar. Te amo sobre todas las cosas y deseo ardientemente recibirte dentro de mi alma. Pero no pudiendo hacerlo ahora sacramentalmente, ven al menos espiritualmente a mi corazón. Y como si te hubiera recibido, te abrazo y me uno todo a ti. Oh Señor, no permitas que me separe de ti. Amén.

0: Alma de Cristo, santifícame. Cuerpo de Cristo, sálvame. Sangre de Cristo, embriágame. Agua del costado de Cristo, lávame. Pasión de Cristo, confórtame. Oh buen Jesús, óyeme. Dentro de tus llagas, escóndeme. No permitas que me aparte de ti. Del enemigo malo, defiéndeme. Y en la hora de mi muerte, llámame y mándame ir a ti, para que con tus santos te alabe por los siglos de los siglos. Amén. En este día sábado pidámosle a la Virgen del Carmen que nos bendiga, que nos acompañe. Dios te salve María, llena eres de gracia, el Señor es contigo. Bendita tú eres entre todas las mujeres, y bendito es el fruto de tu vientre Jesús. Santa María, Madre de Dios, ruega por nosotros pecadores, ahora y en la hora de nuestra muerte. Amén. Ayúdanos, Padre, por la intercesión del apóstol Santiago, en cuya fiesta hemos recibido con alegría tus sacramentos. Por Jesucristo nuestro Señor. Amén. El Señor esté con ustedes. Y que el Señor Dios Todopoderoso nos cubra con su bendición. En el nombre del Padre, y del Hijo, y del Espíritu Santo. Amén. Podemos quedar en la paz y en el gozo del Señor.
1: Demos gracias a Dios.
0: Muy bonito fin de semana para ustedes, su familia, para los que están a la distancia. Bendiciones también. Despidámonos cantando.

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